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grande Michael Jackson, desde su último álbum que hizo, Invencible, vendió nada más y nada menos que 15 millones de copias, vendió bastante millones de copias, un gran álbum con, bueno, la producción, lo que es ejecutiva de

vosotros. Con mucha música y mucho ritmo desde vuestra radio, Radio Cubelles. Ahora vamos desde el último álbum de David Bowie con un tema llamado Gear Lovers.

álbum de Black Star, el último que hizo David Bowie. Con grandes artistas musicales también que le han ayudado. Yo, el Black Star recomendado. A mí se gusta de David Bowie, de todos. Curioso, pero bueno. Y nada, y seguimos con vosotros con un clásico de la música. Can't Tie My Eyes Off You con Keith Ross.

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seguimos con vosotros. Ahora nos vamos a un gran jazz con Woody Herman, Imported Stone.

despedimos con un tema del infinito, del pop nacional, La luna les canta, y cuando la vi bailar. Desde el pop nacional, tu mejor música desde Música en Concert.

0: Ahora vamos con
1: Marvin Gaye,
0: con Diana Ross,
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0: Everything.

0: Ahora iremos con un tema que nos ha pedido un oyente de Radio Cubelles que le encanta. El Ate nos ha pedido un tema de Ruiz Toño en Barcelona.
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Seguimos con una obra maestra, una de las mejores músicas, bueno, personalmente de la historia. Entre las 100 mejores puede estar, sin duda. Another Paradise, con Phil Collins.

Ahora vamos con el tema del infinito que os hemos encontrado. De la formación llamados Zuzu Zark. When the Hammer Falls.

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1: Ahora vamos con mucha marcha. Con unas chicas que no pueden pasar de moda nunca. Porque mira, eran buenas. Y son buenas. Spice Girls. What do you

seguiremos con Stick, con una canción llamada Rising My Family. Estás en mute.

single de vinilo de You Are My World de Comunas con Jimmy Somerville y nada, y con Richard Coles. Pues esta es la versión del single, la original, un éxito, bueno, que sonó bastante y suena bastante. Pero lo que vamos a hacer va a ser poner la cara B, tema del infinito, buscado para vosotros, oh, que está bastante bien. Jugement Day con Comunas.

Vamos con mucha marcha. Vamos con Ethics in Tillions, con un tema llamado The Dims.

sido un placer estar con vosotros. Acabamos con una formación llamados The Fuzz, You Stab It. Un colaborador, Juan Carlos Núñez, desde Música en Concert y Radio QBJS, os dice

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